Yo soy la madre de doña Rosita y quiero que se case porque ella tiene dos pechitos como dos naranjitos y un culito como un quesito y una urraquita

0: Te digo yo, le hace falta un marido, si fuera posible, dos.
1: Nueve, son las nueve en FIP.